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Ofrécele tus manos al Señor. Levanta tus manos, ofrécele tu corazón, toda tu vida. Ríndela a sus pies. Nos rendimos a ti, Jesús.

está aquí. Hay libertad en la cruz. Hay libertad en tu nombre. Hay libertad. Iglesia, no se suponía que estuviéramos aquí. Se suponía que el pecado, la enfermedad, todo, la muerte hubiera acabado con nosotros. Mas Dios muestra su amor para con nosotros, que siendo aún pecadores, Cristo murió en la cruz del Calvario. 30 segundos, levanta tu voz, levanta tus manos, levanta tu adoración. Tú eres digno de toda gloria, de toda

Salmo 45. Rebosa mi corazón palabra buena. Dirijo al rey mi canto. Mi lengua es pluma de escribiente muy ligero. Eres el más hermoso de los hijos de los hombres. La gracia se derramó en tus labios. Por tanto, Dios te ha bendecido para siempre. Denme un amén ahí.

Levanta las manos al cielo conmigo y repite: Señor, levanto mis manos, aunque no tenga fuerzas, aunque tenga mis problemas. Confiésalo con tus labios. Todo el mundo está andando conmigo.

Vamos, si Dios te ha liberado, si Dios te ha hecho libre, levanta tu voz, levanta tus manos y declara el poder, la autoridad del reino de los cielos sobre tu vida. ¿Dónde está la gente?

que están mirando al cielo. Porque este mismo Jesús que han visto, que ascendió, Él va a volver otra vez. Él va a regresar otra vez. Y esta vez no volverá montado en un pollino. No volverá montado en un asno.

Así es que conmigo, levanta tus ojos y di: Señor, anhelo tu venida gloriosa. No soy como algunos que tienen tu promesa por tardanza y que se desaniman o se desesperan. Yo confío en tu promesa y sé que tú volverás. Vamos, Señor.

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Señor, porque hoy estoy en tu casa y aquí me conviene estar. Cuatro un aplauso, Señor, amén. Amén. Gloria al Señor, amén. Bien, ¿cuántos de los que están acá les gustaría vivir en armonía? ¿Les gustaría, no? ¿Han visto ese comercial de un medicamento que se llama Armonil? ¿Cuánto necesitan un Armonil hoy día? Varios, ¿no? Bueno, la palabra del Señor nos invita a que tú y yo podamos vivir en armonía. Pero para poder vivir en armonía, una de las cosas que necesitamos es poder restaurar cosas que tal vez se han dañado en la vida, ¿cierto? Porque es difícil poder vivir en armonía si aún hay cosas que o relaciones que aún no se han restaurado, que no se han sanado. Y eso es lo que hoy quiero compartir con usted a través de la palabra del Señor, de cómo tú y yo podemos vivir una vida o tener relación en paz, que una de las cosas que tú y yo necesitamos, ¿cierto? Tener relaciones en paz, tranquilas. Amén. Yo no sé si tú muchas veces te cuesta mantener ciertas relaciones en paz o como decimos, llevar la casa tranquila o llevar la casa en paz. Y hoy día una de las cosas que necesitamos es paz. Y sobre todo, paz en nuestro interior y en nuestra casa. Porque a veces uno mira los conflictos que hay, ¿cierto? Y todo lo que está viviendo Ucrania, y uno ora por la paz de Ucrania, y uno ora por la paz en Europa, pero muchas veces yo tengo verdaderas guerras en mi interior, aquí, ¿cierto? Y también tengo verdaderas guerras en mi casa. Y a veces cuesta el poder tener relación en paz. Y eso es lo que hoy día la palabra de Dios nos va a hablar de lo que tú y yo necesitamos para poder tener relación en paz. Diga conmigo, Padre, necesito tener relación en paz. Amén. Amén. Sí, porque a veces decimos, queremos paz en el mundo. Y de repente me mandan mensaje, pastor, oremos por la paz de Ucrania. Y yo te pregunto, ¿y cómo está la guerra en tu casa? Porque a veces uno mira para afuera, ¿o no? Y uno tiene que mirar primero cómo estamos por dentro. Amén. Entonces, eso es lo que vamos a compartir hoy día. Amén. Eso es lo que quiero hoy día, el poder compartir con ustedes a través de la palabra del Señor. Amén. Vamos al Salmo 133, que es un salmo precioso, Salmo 133. Y el versículo 1 del Salmo 133 dice lo siguiente, mira, ahí ya está proyectado, el Salmo 133, solo el versículo 1 dice, mirad cuán bueno y cuán delicioso es habitar los hermanos juntos en armonía. Mira lo que dice. Dice, mira qué bueno. O sea, es bueno. Mira qué delicioso, es rico. ¿Qué cosa es delicioso? ¿Qué cosa es bueno? Que estemos juntos. Pero no solamente que estemos juntos, sino que además estemos en armonía. ¿Claro? Porque en una casa podemos estar todos juntos bajo un mismo techo. Pero puede ser que en esa casa, aunque estemos todos juntos, no haya armonía. Y cuando uno sigue leyendo este salmo, al final de este salmo dice que ahí es donde Dios envía bendición y vida eterna. O sea, donde Dios derrama de su bendición, donde hay hombres y mujeres, hermanos, familias que estén juntas y en armonía. Mira, y una de las cosas que más nos cuesta es estar en armonía. Armonía significa que estemos todos en la misma sintonía. Armonía significa que estemos todos así como parejitos, que

nadie desentone en la casa. Eso es armonía. En la casa estamos juntos, sí. Pero podemos estar juntos en la casa y todos peleados. Podemos estar juntos en la casa, pero todos amargados. Podemos estar todos juntos en la casa, pero nadie se habla. Nadie se habla. Es impresionante cuando nos sentamos a la mesa, que la mesa está hecha de tal manera que del lugar donde tú te sientes, miras a la cara al otro. Del lugar. Mira, la mesa está hecha de tal manera que en el lugar donde tú te sientes, vas a mirar a la cara a la otra persona. La mesa fue hecha no solamente para que sea un lugar para que tú y yo podamos alimentarnos, comer, cenar, sino que también la mesa fue el lugar que está hecho donde la familia se reunía a conversar, a dialogar. Y una de las cosas que menos hacemos en la mesa es dialogar y conversar. Solamente en la mesa muchas veces se torna el lugar donde se discute, donde se pelea y donde quien quiere ganar en su punto de vista. Entonces, hoy la palabra del Señor nos hace un llamado a ti y a mí, a nosotros que vivimos juntos, pero que no muchas veces estamos en paz, o muchas veces no hay armonía en nuestras casas o en nuestra familia. Verdaderamente es sumamente importante vivir en armonía. Es sumamente importante tener relaciones sanas. Sanas en el matrimonio, relaciones sanas en la familia, relaciones sanas con las personas con las cuales tú te relacionas. Y Dios nos invita y Dios nos llama a que tú y yo nos podamos relacionar sanamente con las personas. Y es una de las cosas que más cuesta, el poder relacionarse sanamente con las personas. Hoy día, ¿qué es lo que hacemos? Discutimos, alegamos, reclamamos, tenemos nuestro punto de vista, estamos con el sí y el no, que a mí me gusta, y solamente hay discusiones. Pero Dios nos hace un llamado a que tú y yo podamos vivir una vida en armonía, con una relación matrimonial sana, con una relación familiar sana, y que podamos también relacionarnos sanamente con los demás. Mira, hay muchas definiciones de la palabra armonía. Uno puede buscar y hay muchas definiciones de la palabra armonía. Pero ¿sabes qué? Uno de los significados bíblicos de la palabra armonía es una relación de paz. Esa es bíblicamente la definición de armonía. Es una relación de paz. Y yo tengo una pregunta hoy día. ¿Cuántos de los que estamos acá necesitamos tener relaciones de paz? ¿Cuánto de ustedes necesita tener esta relación armónica? Que en nuestra casa podamos respirar algo armonioso, algo rico. Que no seamos de aquellos que dicen, tengo que llegar a la casa. Que no seamos de aquellos que cuando llega el esposo o la esposa digan, ya llegó este. No, sino que podamos respirar algo agradable en la casa. ¿Cuánto de ustedes tal vez necesita el poder respirar en su casa algo agradable? Que se sienta algo tranquilo. Que se sienta paz en la casa. Que se sienta tranquilidad en la casa. Estamos con una guerra, ¿cierto? Con una situación que poco a poco uno también te va poniendo nervioso. Uno dice, está tan lejos Rusia, Ucrania, pero ya lo estadístico dice, no, va a subir el petróleo, va a subir la bencina, va a subir esto y acá, y uno se asusta, dice. Y eso trae intranquilidad. Pero hoy día Dios te trae a este lugar para decirte a ti y decirme a mí, tú y yo tenemos que vivir en paz. Tenemos que vivir en esa armonía
en la cual Dios empieza a derramar bendiciones. Aleluya. ¿Qué es lo que es armonía? Es una relación de paz. El texto que acabamos de leer ahí en el libro de Salmos nos habla que no hay nada mejor que poder tener una relación en paz. No hay nada mejor que poder tener una relación en paz en nuestra casa, con nuestros esposos, con nuestros hijos, con nuestros padres, con nuestros prójimos, con la gente con la cual nos relacionamos. ¿Pero qué pasa con la paz? Lamentablemente esa paz es dañada. ¿Y saben quiénes son los causantes de dañar esa paz? Somos nosotros. Somos nosotros. Muchas veces decimos, queremos vivir en paz. Muchas veces reclamamos y decimos, esta casa nunca está en paz. ¿Qué hago? Pero muchas veces somos nosotros mismos los que dañamos esa paz en nuestra casa. ¿Y cómo dañamos esa paz en nuestra casa? Con palabras hirientes, con menosprecios, con burlas, con esas palabras ofensivas. Muchas veces dañamos la paz en nuestra casa. Muchas veces dañamos nuestra paz con actitudes a veces soberbias. Tú y yo somos responsables a veces de dañar la paz. Muchas veces la guerra no viene de afuera. Muchas veces la guerra la provocamos nosotros adentro. Y a veces nosotros mismos somos los que provocamos ciertas situaciones que van dañando la paz en nuestro interior. Muchas veces nosotros buscamos culpables y a veces los culpables somos nosotros mismos de los daños que se provocan en nuestra propia casa. Por eso hoy día Dios nos trae y Dios nos hace la pregunta, ¿cuántos de nosotros queremos esa armonía en nuestra casa? ¿Cuántos de nosotros necesitamos esas relaciones de paz en nuestra casa? ¿Cuántos tal vez nosotros hemos sido partícipes y hemos propiciado para que en vez que haya paz en nuestra casa, haya guerra en nuestra casa? ¿Cuántos de nosotros a veces hemos utilizado nuestras propias palabras con la gente que amamos para dañar a las personas que amamos con nuestras propias palabras? ¿Cuántos de a veces nosotros hemos sido soberbios sin querer reconocer que a veces también nos equivocamos y siempre andamos echando la culpa al otro, siendo que nosotros también hemos sido partes de que en nuestra casa no haya paz? ¿Cuántos de nosotros hemos tomado malas decisiones, no hemos hecho cosas correctas y que eso va quebrajando y va destruyendo la paz en nuestros hogares? Y la situación cada vez se pone más compleja y cada vez más difícil. Entonces la pregunta es, entonces, ¿qué hacemos, pastor, para poder restaurar esa relación dañada, para poder restaurar eso que tal vez se ha quebrajado? ¿Qué hacemos, pastor, tal vez para poder tener esas relaciones de paz en mi vida? ¿Qué hacemos? ¿Qué hacemos para poder tener esa relación de paz, para poder vivir? Mira, cuando uno lee el Salmo 133, maravilloso, es precioso, es hermoso. Cuando uno lee el Salmo 133, te anima y te alienta para decir, wow, qué maravilloso y qué precioso y qué delicioso es el poder vivir en armonía. Porque ahí es donde Dios envía bendición, ahí es donde Dios derrama su presencia, ahí es donde Dios se manifiesta, ahí es donde Dios restaura, ahí es donde Dios hace cosas maravillosas. Donde estamos juntos, donde no solamente donde estamos juntos, sino que donde estamos en armonía, o sea, donde hay esa relación de paz, esa relación de paz. Esa relación de paz en la cual tú y yo tenemos que ser protagonistas para que suceda. Dios nos trae a su casa, ¿sabes para qué? Para enseñarnos.
Dios nos trae a su casa, ¿para qué? Para darnos las direcciones del camino y de lo que tú y yo tenemos que hacer. Porque muchas veces, ¿qué es lo que hacemos? Somos buenos para quejarnos, somos buenos para reclamar, somos buenos para criticar, somos buenos para hablar, somos buenos para decir, ¿por qué a mí? Siempre a mí, todas las cosas me pasan a mí, ¿por qué todo? Y no hacemos la víctima. Víctima, víctima, víctima. Y de verdad, hay muchos cristianos evangélicos, canutos, que se andan pura siendo la víctima, víctima, víctima. Yo estoy más que seguro que esa señora era cristiana. Y es verdad. Y andamos buscando culpables, y andamos buscando a quien echarle la culpa, y andamos diciendo, no, es que por culpa de él. Y la esposa dice, no, es que mi marido es el idiota. Y el esposo dice, no, es que mi mujer es mal genio. Y después dice, no, es que. Y terminamos diciendo, no, es que los cabros chicos me tienen estresado. Y empezamos. ¿Y qué pasa con nuestra casa? Andamos chispas. ¿O no? Andamos puros sacando chispas. Y esperamos que nuestros hijos estén bien. Y esperamos que nuestros hijos estén tranquilos. Mira, yo no sé. Yo quiero que esta palabra se haga real en mi vida. Yo quiero que en mi casa haya paz. Yo quiero que en mi casa haya armonía. Yo quiero que en mi casa podemos disfrutar lo delicioso, lo rico y lo maravilloso que es habitar juntos y en armonía. No, usted no quiere, me voy. Eso quiero. Eso quiero. Quiero hombres que estén contentos en su casa. Hombres que lleguen a su casa y se sientan felices de llegar a su casa. Mujeres que se sientan felices en su casa. Hijos que se sientan felices con los padres que tienen. ¡Wow! Que quiera llegar a mi casa. Que mis hijos quieran estar en la casa. Eso es lo que Dios quiere provocar. ¿Saben ustedes que hay hijos que lo único que quieren hacer es largarse de su casa? Lo único que quieren es irse de su casa. Hay hombres que lo único que quieren es irse de su casa. Mujeres que dicen, chao, quiero irme. ¿Por qué? Porque no hemos experimentado esta palabra que fue escrita hace miles de años atrás, que dice, ¡ey! ¡Qué delicioso, qué maravilloso es que podamos habitar juntos y en armonía! El que quiera eso, dígame. Va por ahí, me están convenciendo un poco, hermanos, de verdad. ¿Pero qué tengo que hacer? Dile a la persona que está al lado tuyo, dile, pero algo tú tienes que hacer, dile. Claro, porque esto no es la polar, llegar y llevar. Algo tenemos que hacer. Las cosas no pasan así instantáneamente. Algo tengo que hacer yo. ¿Y sabes lo que tú y yo tenemos que hacer para que haya paz en nuestra casa? Para que podamos vivir en armonía. Lo que tenemos que hacer para poder tener paz es que tú y yo necesitamos primeramente restaurar mi relación con Dios. A buena relación con Dios, buena relación en la casa. Corto. Porque si tu relación con Dios está mal, tu relación en tu casa va a andar mal. Y tú puedes decir, sí, pastor, es verdad, porque yo lo he experimentado. Y esta semana lo experimenté como 4 veces. Sí. Mira lo que dice la palabra del Señor. Martín. Proverbio 16:7 dice, cuando los caminos del hombre son agradables a Jehová, aún a sus enemigos hace estar en paz con él. Oh, mira lo que dice la palabra, no lo digo yo. Mira lo que dice la Biblia, dice, cuando los caminos del hombre son agradables a Dios, pero nosotros insistimos en querer agradar ¿a quién?
a los hombres. Y cuando queremos agradar a los hombres, le damos la espalda a Dios. Pero dice la Biblia que cuando tú y yo somos agradables a Dios, hacemos lo que a Dios le agrada, hacemos lo que corresponde, estamos haciendo lo que tenemos que hacer y vamos donde tenemos que estar, Dios dice, aún a mis enemigos, lo voy a hacer estar en paz contigo. Eso es súper bueno, hermano. No sé si tú te das cuenta con eso. Sobre todo los que son buenos para tener problemas con los demás. Sobre todo los que tienen problemas en el trabajo. Mira lo que te dice la palabra de Dios. Si, lo que tienes que hacer tú para poder tener relaciones de paz, para poder estar en paz, para vivir una vida tranquila, sin andar teniendo problemas con nadie. Porque de repente, de los 5 días de la semana en la cual tú vas a un trabajo, a un lugar, peleas los 4 días y medio estás peleando con la gente. Y más encima llega a la casa y discusión también en la casa. Entonces Dios dice algo súper simple. Haz lo correcto conmigo. Haz lo que a mí me agrada y yo me encargo, dice Dios, de poner paz. Ey, la paz no va a venir de ti. Porque por más que tú hagas, por más que tú llores, mujeres, por más que llores, tú no vas a poner paz en tu casa. Haz esto. Agrada a Dios. Y Dios se encargará de poner paz en tu casa. Aleluya. Por eso, hermano mío, lo primero que tenemos que hacer, si tú quieres paz, si tú quieres tener armonía en tu casa, me salió como armonía. Oye, escuchen la radio, hermano. Radio Unción Fresca. ¿Han escuchado, hermano? Es esa voz del hermano que está ahí delante, hermano Iván. Estás escuchando, ¿ah? No, si lo contratamos, ¿ah? Para que sepan, esa es la voz que dice, estás escuchando Radio Unción Fresca. Ahí está. Famoso. Entonces, volvamos. Entonces, si tú quieres tener paz, si tú quieres vivir tranquilo, si tú quieres vivir en tu casa armoniosamente, si tú quieres vivir en armonía a donde tú vayas, estar tranquilo, porque hermano, eso es impagable. Eso es impagable, el poder llegar a un lugar y que estés tranquilo. De repente tú llegas a un lugar y andas todo nervioso. Yo no sé si te ha pasado, de repente anda uno y anda nervioso. Y dice, en cualquier momento puede pasar algo, puede suceder algo, una mala palabra y andamos mal y que de repente me pueden decir algo. Y andamos nerviosos, andamos tensos, se nos caen las cosas, el atornillador se nos va para otro lado. Todo mal. Pero mira lo que te dice Dios. Haz esto, porque a mejor relación conmigo, mejor va a ser la relación de paz que yo voy a derramar en tu vida y en todo lo que tú hagas. Mira, por eso una de las cosas que yo siempre digo, mientras tú y yo hagamos lo que tenemos que hacer y estamos donde tenemos que estar, Dios va a hacer lo que Él perfectamente sabe hacer. Amén. Gloria al Señor. Por eso, hermano mío, tú y yo tenemos que tener en cuenta, si tu relación con tu prójimo, si tu relación con los demás anda más o menos nomás, tú tienes que decir, es porque mi relación con Dios anda más o menos nomás. Porque cuando tú te acercas a Dios, cuando tú buscas la presencia de Dios, andamos suavecito, ¿no? La pastora es la única pecadora acá, Lilis. Pero sí, bueno, cuando tú andas bien con Dios, cuando tú andas buscando a Dios, cuando tú andas en esa relación con Dios, cuando tú estás buscando la presencia de Dios, y más encima escuchas Radio Unción Fresca, y más encima te conectas con la palabra y vienes a la iglesia, andamos suavecitos, ¿o no? Todo te sale bien. Hasta tú mismo te sorprendes. Pero ¿cómo andas tú cuando andas lejos de la presencia de Dios? ¿Cómo andas?
hasta tú mismo te desconoces. Pero ve lo que nos dice la palabra de hoy día. Si yo me acerco a Dios, si yo hago lo agradable a Dios, Dios se va a encargar de derramar esa paz en todo lugar, y aún con mis enemigos voy a tener paz. Oh, gloria al Señor, gloria al Señor. Por eso, hermano mío, qué importante, qué maravilloso que tú y yo nos acerquemos a la presencia de Dios. Y si nos hemos equivocado, y si hemos fallado, y si hemos cometido errores, qué maravilloso es que tú y yo podamos acercarnos a la presencia de Dios y confesar nuestros pecados, arrepentirnos, y Dios va a traer ese tiempo de paz. Él se encargará de traer paz a nuestra vida y a nuestra relación con los demás. Amén. Diga conmigo: gracias, Señor, porque tú te encargarás de traer paz sobre mi vida y sobre la relación con los demás. Amén. Otro aplauso al Señor por eso. Amén. Él se encargará. Él lo va a hacer. A veces luchamos tanto. ¿Cuántos de nosotros a veces luchamos tanto para tener una relación de paz? ¿Cuántos de nosotros luchamos tanto para poder estar bien con las personas? ¿Cuántos de nosotros lloramos? Y muchas mujeres hasta ahí como que no sé, pues hasta se humillan. Y mira lo que nos dice la palabra de Dios hoy día. Solo agrádame a mí, dice Dios. Solo haz lo correcto conmigo y yo me encargo del resto. Yo me encargo de poner paz. Yo me encargo de poner tranquilidad. Yo me encargo de derramar esa armonía sobre tu casa. Aleluya. Oh, gloria al Señor. Entonces, lo que tenemos que hacer, hermano, es restaurar nuestra relación con Dios. Si tú ves que en tu casa anda la cosa más o menos tensa, ¿qué tienes que hacer? Busca a Dios. Si te notáis un poquito nervioso, busca a Dios. ¿Sí o no? Si el esposo nota que la esposa le queda un poquito sin sabor la comida, es porque le falta a Dios. Este tiempo aprendí a cocinar cosas nuevas. Oye, pero que oré, hermano, oré. Cada cosa que hacía, oraba al Señor, le clamaba a Dios. Pero me quedo bueno, ¿cierto, mi amor? Están mis hijos, tengo una nube testigo allá atrás. Pero eso ahí, eso así. Por eso, hermano mío, y eso también me pasa a mí. ¿Usted cree que a mí no me pasa? ¿Usted cree que nosotros, porque somos pastores, andamos todo el día arriba de una nube? No. También pisamos tierra. También nos enfrentamos a ciertas situaciones. Y más encima somos ejemplo de nuestros hijos que nos ven en nuestra casa, que después me ven aquí arriba predicando. Pues imagínense. Entonces yo mismo me pesco de la oreja y me llevo al lugar donde tengo que ir. Porque tenemos que hacerlo. Si tú quieres tener tu casa en paz y en armonía para que Dios derrame bendición, busca a Dios. Busca al Señor, amén. Gloria al Señor. Pero también, aparte de eso, para poder restaurar estas relaciones de paz, para poder hacer que en mi casa haya paz, una de las cosas que tenemos que tener es fe. Fe. Pero aparte de tener fe, tenemos que tener acciones de amor. Mira, dice en 1 Corintios capítulo 13, versículo 13. Mira lo que dice en 1 Corintios 13, 13. Dice: y ahora permanecen la fe, la esperanza y el amor. Estos tres. Pero el mayor de ellos es el amor. Entonces, para poder tener paz y armonía en mi casa, hay que ponerle harta fe a esto. Hay que poner harta fe a esto. Para que tú puedas vivir una casa en paz, para que tú puedas tener una casa en armonía, para que tú puedas tener una casa bendecida, hay que ponerle harta fe. Sobre todo en estos tiempos, sobre todo en estos momentos en los cuales uno está lleno de malas noticias. Pero no solamente hay que ponerle fe, sino que a esa fe hay que aplicarle acciones de amor. Porque dice su palabra que está la fe, la esperanza y el amor. Estos tres
son sumamente importantes para que cosas maravillosas sucedan, pero el mayor de ellos es el amor. O sea, tú no puedes esperar que en tu casa haya armonía, tú no puedes esperar tener buenas relaciones con las demás personas si no tenemos acciones de amor. Se puso difícil aquí. Porque muchas veces queremos nosotros que hagan con nosotros cosas, pero nosotros no somos capaces de hacer con los demás. Para poder restaurar relaciones dañadas, para poder tener relaciones de paz, necesitamos no solamente confiar en Dios, no solamente confiar en sus promesas, sino que también tenemos que hacer acciones de amor, de perdón y de reconciliación. Mira, podemos ayunar, podemos orar, pero si no le aplicamos acciones de amor, de nada sirve. Así es, así de tan fuerte es. Y una de las cosas que tú y yo necesitamos es dejar un poquito de lado la soberbia, el ser prepotente, el ser altanero, el ser soberbios, sobre todo con la gente de nuestra casa. Y tú y yo necesitamos tener acciones de amor con nuestra familia, con nuestros hijos. Todos los papitos y las mamitas que están acá tienen que tener acciones de amor. Uno tiene que tener acciones de amor. Me querí, si sabís que te quiero. Ay, me quiere. Pero tenemos que tener acciones. Muchas veces, Señor, por favor, algunos ayunan. Estoy ayunando para que tú traigas armonía a mi casa. Y muerto de hambre todo el día. 6 de la tarde con un genio del terror. Sí, porque no has comido. Sale para allá, córrete para allá. No vengan para acá, no me molesten. Salgan de acá, no me molesten que estoy ayunando. Ah, miren. Dice la palabra del Señor, está la fe, bien. Está la esperanza, bien. Está el amor, excelente. Pero Dios dice, hey, pero los de todos ellos, el más importante, el que tiene más peso, es el amor. Y si tú quieres tener relaciones de paz, y si tú quieres llevarte bien, y tú quieres tener una casa en armonía, tienes que tener acciones de amor. Ojo, y para tener acciones de amor, no necesitas dinero. No necesitas grandes recursos. A veces con cosas tan simples, tú puedes demostrar el amor. En tu casa, en tu familia, con tus hijos. Y eso es lo que Dios quiere. Muchas veces reclamamos que en mi casa hay pura guerra, hay pura discusión, pero tú y yo no somos capaces de demostrar ese amor que Dios quiere que nosotros entreguemos. Amén. Mira, hoy día Dios nos trajo para enseñarnos algo, para recordarnos también, porque a veces se nos olvida. A veces pensamos que orando estamos listos, pero tenemos que demostrar acciones de amor. Demuestra con acciones que amas, no con palabras solamente, con acciones, con cuidado, con respeto. Qué importante. Porque si no, vamos a ser hombres y mujeres hipócritas. Y saben que hay muchos cristianos hipócritas hoy día. Hay mucha gente hipócrita hoy día. ¿Sabes por qué a mí no me gusta hablar de religión? Porque la religión transforma a la gente en gente hipócrita. Personas que tal vez se visten de una manera, pero sus acciones demuestran otra. Y eso yo no quiero de este pueblo. Yo quiero gente que conozca a Cristo y que tenga una relación personal con Cristo. Eso es lo que queremos nosotros. Que tú puedas acercarte y tener encuentro personal con Dios. Porque eso es lo más maravilloso. Hay gente que se viste de una manera religiosamente. Hay gente que, no sé,
Hay gente que anda con la Biblia aquí para todos lados, debajo del brazo, para todos lados con la Biblia. No sé si es como su metralleta, no sé. Pero son terribles. Son terribles. Dios es amor. Y tú y yo somos hijos de aquel que es amor. Y hay un dicho popular que dice, de tal palo, sí, eso sale en Jericó 3:15. No, no está Jericó en la Biblia. De tal palo, tal astilla. Y tú y yo somos hijos de Dios. Y si Dios es amor, nosotros también tenemos que reflejar ese amor. Dios derramó su amor sobre ti, porque ni siquiera es tu amor, es el amor de Dios que tú y yo entregamos al resto. Y que la gente me pueda conocer, dice. ¿Por qué me pueda conocer? Porque nosotros entregamos ese amor. ¿Y dónde se entrega primero ese amor? En mi casa. ¿Dónde se entrega primero ese amor? Con lo mío. No seamos de aquellas personas que afuera son, ¡uy, qué, qué amoroso este hombre! ¿Sí o no? ¡Uy, qué dije esta mujer! Simpática ella. Buena gente este hombre. Oye, tiene, tiene una voluntad. Y en la casa no es capaz ni de levantar ni una toalla. ¡Oh, sí, me puse pesado hasta! Pero es así, ¿o no? Entonces nosotros por un lado oramos,

0: córrete para allá, oye, anda allá, va, va. Y así, ¿quién te cree? Diga conmigo, en el nombre de Jesús, tengo que amar primeramente a los de mi casa, para que en mi casa haya armonía. Amén. Amén. Gloria al Señor. Gloria al Señor. ¿Sabes por qué? Porque esto es un proceso. Para que haya paz y armonía en tu casa es un proceso. Las cosas no son rápidas. Mira, yo entendido que a Dios le encantan los procesos. Porque de repente Dios tiene el poder para transformar a las personas así, de la noche a la mañana. Dios tiene el poder para bendecirte de un día para otro. Pero he visto muchos casos de gente que Dios ha hecho cosas así rápidas y rápidamente se van. Pero ¿quiénes son los que permanecemos más fieles? Más son los que Dios en el proceso va haciendo cosas maravillosas. ¿Por qué? Porque somos más agradecidos de lo que Dios ha hecho con nosotros. Para que haya armonía en tu casa, hermano y hermana, esto es un proceso. Es un proceso. Dice en Gálatas 6:9, y con esto ya voy terminando, llegan 5 minutos. Gálatas 6:9 dice: no nos cansemos pues de hacer bien, porque a su tiempo segaremos, si no. Dile a la persona ahora que está cerca tuyo, dile: no te canses de hacer lo bueno, porque a su tiempo vas a sembrar bueno. Amén. No te canses. Este es un proceso. Las cosas de Dios son un proceso. Las cosas de Dios, Dios las va moviendo en un proceso. Por eso dice en Gálatas: hey, no te canses. No te canses de hacer lo bueno. No te canses de hacer lo que corresponde. No te canses de hacer el bien. ¿Por qué? Porque a su tiempo vas a cosechar bueno. Si tú sembraste bueno, la cosecha va a ser buena. Si tú sembraste amor en tus hijos, entonces después la cosecha va a ser buena. Hay muchos padres que ya cuando son sus hijos grandes, muchos padres me han dicho: pastor, estos cabros a mí no me pescan, estos cabros no están ni ahí con nosotros, pastor, ¿qué hacemos? ¿Y qué pasó? La siembra no fue buena. Pero aún estamos a tiempo. Diga conmigo: aún estoy a tiempo. Que si hemos sembrado mal, aún estamos a tiempo de poder hacer una buena siembra. ¿Para qué? Para que la cosecha sea buena. Para que la cosecha sea buena. Hermano, no te canses de hacer lo bueno. No te canses de hacer el bien. No te canses. Dice la palabra de Dios: mejor es dar que recibir. Más bien aventurado es dar que recibir. No te canses de hacer lo que corresponde. Tú dirás: pastor, pero estoy tan cansada. Pero no te canses, dice Dios, porque a su tiempo vas a segar algo bueno. Si tú no desmayas, vas a poder ver la gloria de Dios moviéndose a tu favor. Si no desmayas, vas a poder ver la mano de Dios extendida a tu favor. Si no desmayas, vas a ver cómo Dios va a restaurar y va a hacer cosas maravillosas en tu casa. Pero no te canses, porque esto es un proceso. Las relaciones en la casa no se echan a perder de un día para otro. No, no es que un día estábamos todos bien y al otro día estábamos todos separados. No, no es así. Así como las relaciones se van desgastando en el tiempo por distintos motivos, por distintas situaciones, así también las relaciones se van restaurando con el tiempo. Pero tú sigue haciendo lo que corresponde. Sigue haciendo lo que es necesario. No te canses de hacer lo bueno. No te canses de hacer lo que corresponde. Aunque la otra persona no haga lo que corresponda, tú no te canses de hacer tú lo bueno. ¿Sabes por qué? Porque la cosecha va a ser para ti. La cosecha buena va a ser para ti. Por eso tú no te canses de hacer lo bueno. Muchas veces dice: pero pastor, pero en la otra parte no pasa nada. Pastor, pero en el otro lugar no hace nada. Pastor, mire, yo trato de relacionarme bien, pero la otra persona lo único que hace es tirarme mala onda, dicen algunos. No te canses. Esta palabra es para ti. Tú no te canses de sembrar bueno. Tú no te canses de hacer lo bueno. Porque para ti la cosecha va a ser buena. Porque si ellos están sembrando mal, después para ellos la cosecha va a ser mala. Yo me preocuparé de que mi cosecha sea buena, pero yo voy a sembrar bueno para que mi cosecha sea buena, y voy a establecer buenas relaciones con mi casa, con mis hijos, con la gente con la cual me relaciono. Voy a hacer las cosas como corresponde. Voy a ser un hijo de Dios en todas partes, en todo lugar. Voy a demostrar que soy un cristiano, no solamente porque voy a una iglesia, porque pertenezco a una denominación, no, porque soy hijo de Dios, porque soy hija de Dios. En gratitud por todo lo que Él ha hecho por mí, voy a hacer lo que corresponde, voy a hacer lo correcto. ¿Por qué? Porque yo quiero y anhelo que mi cosecha sea buena, y que mis hijos puedan cosechar algo bueno, y que lo que yo sembré con lágrimas también yo lo pueda recoger con alegría. Y no solamente yo lo pueda recoger con alegría, sino que mis hijos y los hijos de mis hijos puedan también tomar una buena cosecha de lo que yo estoy sembrando hoy día. Aleluya. Pero tú haces lo bueno. Tú haces lo bueno. Diga conmigo: Padre amado, en el nombre de Jesús, me voy a esforzar de hacer lo bueno, de hacer lo que corresponde. En el nombre de Jesús, me voy a esforzar para sembrar bueno, para que después la cosecha sea bueno. Porque quiero frutos buenos en mi vida, en mi casa, con mis hijos. Amén, dígame. Amén. Amén. Siembra bueno entonces. Siembra bueno para que la cosecha sea buena. Ponte de pie, por favor.
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¿Por qué? Porque Él vive, nosotros podemos vivir. No estamos creyendo una fantasía, estamos creyendo la realidad de aquel que estuvo muerto pero vive hoy. Él venció a la muerte. Él venció a la muerte. Vamos, dilo una vez más.

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Levanta las manos al cielo conmigo y repite: Señor, levanto mis manos, aunque no tenga fuerzas, aunque tenga mil problemas. Confiésalo con tus labios. Todo el mundo está andando conmigo.

presencia está aquí. 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

Porque hoy estoy en tu casa y aquí me conviene estar. ¿Cuánto un aplauso al Señor? Amén. Amén. Gloria al Señor. Amén. Bien, ¿cuántos de los que están acá les gustaría vivir en armonía? ¿Les gustaría o no? ¿Han visto ese comercial de un medicamento que se llama Armonil? ¿Cuánto necesitan un Armonil hoy día? Varios, ¿no? Bueno, la palabra del Señor nos invita a que tú y yo podamos vivir en armonía. Pero para poder vivir en armonía, una de las cosas que necesitamos es poder restaurar cosas que tal vez se han dañado en la vida, ¿cierto? Porque es difícil poder vivir en armonía si aún hay cosas que o relaciones que aún no se han restaurado, que no se han sanado. Y eso es lo que hoy quiero compartir con usted a través de la palabra del Señor, de cómo tú y yo podemos vivir una vida o tener relación en paz, que una de las cosas que tú y yo necesitamos, ¿cierto? Tener relaciones en paz, tranquilas. Amén. Yo no sé si tú muchas veces te cuesta mantener ciertas relaciones en paz o como decimos, llevar la casa tranquila o llevar la casa en paz. Y hoy día una de las cosas que necesitamos es paz. Y sobre todo, paz en nuestro interior y en nuestra casa. Porque a veces uno mira los conflictos que hay, ¿cierto? Y todo lo que está viviendo Ucrania, y uno ora por la paz de Ucrania, y uno ora por la paz en Europa, pero muchas veces yo tengo verdaderas guerras en mi interior, aquí, ¿cierto? Y también tengo verdaderas guerras en mi casa. Y a veces cuesta el poder tener relación en paz. Y eso es lo que hoy día la palabra de Dios nos va a hablar de lo que tú y yo necesitamos para poder tener relación en paz. Diga conmigo, Padre, necesito tener relación en paz. Amén. Amén. Sí, porque a veces decimos, queremos paz en el mundo. Y de repente me mandan mensaje, pastor, oremos por la paz de Ucrania. Y yo te pregunto, ¿y cómo está la guerra en tu casa? Porque a veces uno mira para afuera, ¿o no? Y uno tiene que mirar primero cómo estamos por dentro. Amén. Entonces, eso es lo que va.

Dice, mira qué bueno. O sea, es bueno. Mira qué delicioso, es rico. ¿Qué cosa es delicioso? ¿Qué cosa es bueno? Que estemos juntos. Pero no solamente que estemos juntos, sino que además estemos en armonía. ¿Claro? Porque en una casa podemos estar todos juntos bajo un mismo techo, pero puede ser que en esa casa, aunque estemos todos juntos, no haya armonía. Y cuando uno sigue leyendo este salmo, al final de este salmo dice que ahí es donde Dios envía bendición y vida eterna. O sea, donde Dios derrama de su bendición, donde hay hombres y mujeres, hermanos, familias que estén juntas y en armonía. Mira, y una de las cosas que más nos cuesta es estar en armonía. Armonía significa que estemos todos en la misma sintonía. Armonía significa que estemos todos así como parejitos, que nadie desentone en la casa. Eso es armonía. En la casa estamos juntos, sí, pero podemos estar juntos en la casa y todos peleados. Podemos estar juntos en la casa pero todos amargados. Podemos estar todos juntos en la casa pero nadie se habla. Nadie se habla. Es impresionante cuando nos sentamos a la mesa, que la mesa está hecha de tal manera que del lugar donde tú te sientes miras a la cara al otro. Del lugar. Mira, la mesa está hecha de tal manera que en el lugar donde tú te sientes vas a mirar a la cara a la otra persona. La mesa fue hecha no solamente para que sea un lugar para que tú y yo podamos alimentarnos, comer, cenar, sino que también la mesa fue el lugar que está hecho donde la familia se reunía a conversar, a dialogar. Y una de las cosas que menos hacemos en la mesa es dialogar y conversar. Solamente en la mesa muchas veces se torna el lugar donde se discute, donde se pelea y donde quien quiere ganar en su punto de vista. Entonces, hoy la palabra del Señor nos hace un llamado a ti y a mí, a nosotros que vivimos juntos, pero que no muchas veces estamos en paz, o muchas veces no hay armonía en nuestras casas o en nuestras familias. Verdaderamente es sumamente importante vivir en armonía. Es sumamente importante tener relaciones sanas. Sanas en el matrimonio, relaciones sanas en la familia, relaciones sanas con las personas con las cuales tú te relacionas. Y Dios nos invita y Dios nos llama a que tú y yo nos podamos relacionar sanamente con las personas. Y es una de las cosas que más cuesta, el poder relacionarse sanamente con las personas. Hoy día, ¿qué es lo que hacemos? Discutimos, alegamos, reclamamos, tenemos nuestro punto de vista, estamos con el sí y el no, que a mí me gusta, y solamente hay discusiones. Pero Dios nos hace un llamado a que tú y yo podamos vivir una vida en armonía, con una relación matrimonial sana, con una relación familiar sana, y que podamos también relacionarnos sanamente con los demás. Mira, hay muchas definiciones de la palabra armonía. Uno puede buscar y hay muchas definiciones de la palabra armonía. Pero ¿sabes qué? Uno de los significados bíblicos de la palabra armonía es una relación de paz. Esa es bíblicamente la definición de armonía. Es una relación de paz. Y yo tengo una pregunta hoy día. ¿Cuántos de los que estamos acá necesitamos tener relaciones de paz? ¿Cuánto de usted necesita tener esta relación armónica? Que en nuestra casa podamos respirar algo armonioso, algo rico. Que no seamos de aquellos que dicen,

tengo que llegar a la casa. Que no seamos de aquellos que cuando llega el esposo o la esposa digan, ah, ya llegó este. No, sino que podamos respirar algo agradable en la casa. ¿Cuánto de ustedes tal vez necesita el poder respirar en su casa algo agradable? Que se sienta algo tranquilo. Que se sienta paz en la casa. Que se sienta tranquilidad en la casa. Estamos con una guerra, ¿cierto? Con una situación que poco a poco uno también te va poniendo nervioso. Uno dice, está tan lejos Rusia, Ucrania, pero ya lo estadístico dice, no, va a subir el petróleo, va a subir la bencina, va a subir esto y acá, y uno se asusta, va, dice. Y eso trae intranquilidad. Pero hoy día Dios te trae a este lugar para decirte a ti y decirme a mí, tú y yo tenemos que vivir en paz. Tenemos que vivir en esa armonía en la cual Dios empieza a derramar bendiciones. Aleluya. ¿Qué es lo que es armonía? Es una relación de paz. El texto que acabamos de leer ahí en el libro de Salmos nos habla que no hay nada mejor que poder tener una relación en paz. No hay nada mejor que poder tener una relación en paz en nuestra casa, con nuestros esposos, con nuestros hijos, con nuestros padres, con nuestros prójimos, con la gente con la cual nos relacionamos. ¿Pero qué pasa con la paz? Lamentablemente esa paz es dañada. ¿Y saben quiénes son los causantes de dañar esa paz? Somos nosotros. Somos nosotros. Muchas veces decimos, queremos vivir en paz. Muchas veces reclamamos y decimos, esta casa nunca está en paz. ¿Qué hago? Pero muchas veces somos nosotros mismos los que dañamos esa paz en nuestra casa. ¿Y cómo dañamos esa paz en nuestra casa? Con palabras hirientes, con menosprecios, con burlas, con esas palabras ofensivas. Muchas veces dañamos la paz en nuestra casa. Muchas veces dañamos nuestra paz con actitudes a veces soberbias. Tú y yo somos responsables a veces de dañar la paz. Muchas veces la guerra no viene de afuera. Muchas veces la guerra la provocamos nosotros adentro. Y a veces nosotros mismos somos los que provocamos ciertas situaciones que van dañando la paz en nuestro interior. Muchas veces nosotros buscamos culpables y a veces los culpables somos nosotros mismos de los daños que se provocan en nuestra propia casa. Por eso hoy día Dios nos trae y Dios nos hace la pregunta, ¿cuántos de nosotros queremos esa armonía en nuestra casa? ¿Cuántos de nosotros necesitamos esas relaciones de paz en nuestra casa? ¿Cuántos tal vez nosotros hemos sido partícipes y hemos propiciado para que en vez que haya paz en nuestra casa, haya guerra en nuestra casa? ¿Cuántos de nosotros a veces hemos utilizado nuestras propias palabras con la gente que amamos para dañar a las personas que amamos con nuestras propias palabras? ¿Cuántos de a veces nosotros hemos sido soberbios sin querer reconocer que a veces también nos equivocamos y siempre andamos echándole la culpa al otro, siendo que nosotros también hemos sido partes de que en nuestra casa no haya paz? ¿Cuántos de nosotros hemos tomado malas decisiones, no hemos hecho cosas correctas y que eso va quebrajando y va destruyendo la paz en nuestros hogares? La situación cada vez se pone más compleja y cada vez más difícil. Entonces la pregunta es, entonces, ¿qué hacemos, pastor, para poder restaurar esa relación dañada, para poder restaurar eso que tal vez se ha quebrajado? ¿Qué hacemos, pastor, tal vez para poder tener esas relaciones de paz en mi vida? ¿Qué hacemos? ¿Qué hacemos para poder tener esa relación de paz, para poder vivir?
Mira, cuando uno lee el Salmo 133, maravilloso, es precioso, es hermoso. Cuando uno lee el Salmo 133, te anima y te alienta para decir, wow, qué maravilloso y qué precioso y qué delicioso es el poder vivir en armonía. Porque ahí es donde Dios envía bendición, ahí es donde Dios derrama su presencia, ahí es donde Dios se manifiesta, ahí es donde Dios restaura, ahí es donde Dios hace cosas maravillosas, donde estamos juntos, donde no solamente donde estamos juntos, sino que donde estamos en armonía, o sea, donde hay esa relación de paz, esa relación de paz. Esa relación de paz en la cual tú y yo tenemos que ser protagonistas para que suceda. Dios nos trae a su casa, ¿sabes para qué? Para enseñarnos. Dios nos trae a su casa, ¿para qué? Para darnos las direcciones del camino y de lo que tú y yo tenemos que hacer. Porque muchas veces, ¿qué es lo que hacemos? Somos buenos para quejarnos, somos buenos para reclamar, somos buenos para criticar, somos buenos para hablar, somos buenos para decir, ¿por qué a mí? Siempre a mí, todas las cosas me pasan a mí, ¿por qué estoy? Y no hacemos la víctima. Víctima, víctima, víctima. Y de verdad, hay muchos cristianos evangélicos, canutos, que se andan puro haciendo la víctima, víctima, víctima. Yo estoy más que seguro que esa señora era cristiana. Y es verdad. Y andamos buscando culpables, y andamos buscando a quién echarle la culpa. Y andamos diciendo, no, es que por culpa de él. Y la esposa dice, no, es que mi marido es el idiota. Y el esposo dice, no, es que mi mujer es mal genio. Y después decimos, no, es que... Y terminamos diciendo, no, es que los cabros chicos me tienen estresados. Y empezamos. ¿Y qué pasa con nuestra casa? Andamos chispas. ¿O no? Andamos puros sacando chispas. Y esperamos que nuestros hijos estén bien. Y esperamos que nuestros hijos estén tranquilos. Mira, yo no sé. Yo quiero que esta palabra se haga real en mi vida. Yo quiero que en mi casa haya paz. Yo quiero que en mi casa haya armonía. Yo quiero que en mi casa podemos disfrutar lo delicioso, lo rico y lo maravilloso que es habitar juntos y en armonía. No, usted no quiere, me voy. Eso quiero. Eso quiero. Quiero hombres que estén contentos en su casa. Hombres que lleguen a su casa y se sientan felices de llegar a su casa. Mujeres que se sientan felices en su casa. Hijos que se sientan felices con los padres que tienen. ¡Wow! Que quiera llegar a mi casa. Que mis hijos quieran estar en la casa. Eso es lo que Dios quiere provocar. ¿Saben ustedes que hay hijos que lo único que quieren hacer es largarse de su casa? Lo único que quieren es irse de su casa. Hay hombres que lo único que quieren es irse de su casa. Mujeres que dicen, chao, quiero irme. ¿Por qué? Porque no hemos experimentado esta palabra que fue escrita hace miles de años atrás, que dice, ¡ey! ¡Qué delicioso, qué maravilloso es que podamos habitar juntos y en armonía! El que quiera eso, diga amén. Por ahí me están convenciendo un poco, hermanos, de verdad. ¿Pero qué tengo que hacer? Dile a la persona que está al lado tuyo, dile, pero algo tú tienes que hacer, dile. Claro, porque esto no es la polar, llegar y llevar. Algo tenemos que hacer. Las cosas no pasan así instantáneamente. Algo tengo que hacer yo. ¿Y sabes lo que tú y yo tenemos que hacer para que haya paz en nuestra casa? Para que podamos vivir en armonía. Lo que tenemos que hacer para poder tener paz es que tú y yo necesitamos primeramente restaurar mi relación
con Dios. A buena relación con Dios, buena relación en la casa. Corto. Porque si tu relación con Dios está mal, tu relación en tu casa va a andar mal. Y tú puedes decir, sí, pastor, es verdad, porque yo lo he experimentado. Y esta semana lo experimenté como 4 veces. Sí. Mira lo que dice la palabra del Señor. Martín, Proverbio 16:7 dice, cuando los caminos del hombre son agradables a Jehová, aún a sus enemigos hace estar en paz con él. Oh, mira. Mira lo que dice la palabra, no lo digo yo. Mira lo que dice la Biblia, dice, cuando los caminos del hombre son agradables a Dios, pero nosotros insistimos en querer agradar ¿a quién? A los hombres. Y cuando queremos agradar a los hombres, le damos la espalda a Dios. Pero dice la Biblia que cuando tú y yo somos agradables a Dios, hacemos lo que a Dios le agrada, hacemos lo que corresponde, estamos haciendo lo que tenemos que hacer y vamos donde tenemos que estar, Dios dice, aún a mis enemigos, lo voy a hacer estar en paz contigo. Eso es súper bueno, hermano. No sé si tú te das cuenta con eso. Sobre todo los que son buenos para tener problemas con los demás. Sobre todo los que tienen problemas en el trabajo. Mira lo que te dice la palabra de Dios. Si, lo que tienes que hacer tú para poder tener relaciones de paz, para poder estar en paz, para vivir una vida tranquila, sin andar teniendo problemas con nadie. Porque de repente, de los 5 días de la semana en la cual tú vas a un trabajo, a un lugar, peleas los 4 días y medio estás peleando con la gente. Y más encima llega a la casa y discusión también en la casa. Entonces Dios dice algo súper simple. Haz lo correcto conmigo. Haz lo que a mí me agrada y yo me encargo, dice Dios, de poner paz. Ey, la paz no va a venir de ti. Porque por más que tú hagas, por más que tú llores, mujeres, por más que llores, tú no vas a poner paz en tu casa. Haz esto. Agrada a Dios. Y Dios se encargará de poner paz en tu casa. Aleluya. Por eso, hermano mío, lo primero que tenemos que hacer, si tú quieres paz, si tú quieres tener armonía en tu casa, me salió como armonía. Oye, escuchen la radio, hermano. Radio Unción Fresca. ¿Han escuchado, hermano? Es esa voz del hermano que está ahí delante, hermano Iván. Estás escuchando, ¿ah? No, si lo contratamos, ¿ah? Para que sepan, esa es la voz que dice, estás escuchando Radio Unción Fresca. Ahí está. Famoso. Entonces, volvamos. Entonces, si tú quieres tener paz, si tú quieres vivir tranquilo, si tú quieres vivir en tu casa armoniosamente, si tú quieres vivir en armonía a donde tú vayas, estar tranquilo, porque hermano, eso es impagable. Eso es impagable, el poder llegar a un lugar y que estés tranquilo. De repente tú llegas a un lugar y andas todo nervioso. Yo no sé si te ha pasado, de repente anda uno y anda nervioso. Y dice, en cualquier momento puede pasar algo, puede suceder algo, una mala palabra y andamos mal y que de repente me pueden decir algo. Y andamos nerviosos, andamos tensos, se nos caen las cosas, el atornillador se nos va para otro lado. Todo mal. Todo mal. Pero mira lo que te dice Dios. Haz esto, porque a mejor relación conmigo, mejor va a ser la relación de paz que yo voy a derramar en tu vida y en todo lo que tú hagas. Mira, por eso una de las cosas que yo siempre digo, mientras tú y yo hagamos lo que tenemos que hacer y estamos donde tenemos que estar, Dios va a hacer lo que Él perfectamente sabe hacer. Amén. Gloria al Señor. Por eso, hermano mío, tú y yo tenemos que tener en cuenta, si tu relación con tu prójimo, si tu relación con los demás anda más o menos nomás, tú tienes que... Ah, es porque mi relación con Dios
anda más o menos nomás. Porque cuando tú te acercas a Dios, cuando tú buscas la presencia de Dios, andamos suavecito, ¿no? La pastora es la única pecadora acá, Lilis. Pero sí o no, cuando tú andas bien con Dios, cuando tú andas buscando a Dios, cuando tú andas en esa relación con Dios, cuando tú estás buscando la presencia de Dios, y más encima escuchas radio Unción Fresca, y más encima te conectas con la palabra y vienes a la iglesia, andamos suavecitos, ¿o no? Todo te sale bien, hasta tú mismo te sorprendes. Pero ¿cómo andas tú cuando andas lejos de la presencia de Dios? ¿Cómo andas? Hasta tú mismo te desconoces. Pero ve lo que nos dice la palabra de Dios hoy día. Si yo me acerco a Dios, si yo hago lo agradable a Dios, Dios se va a encargar de derramar esa paz en todo lugar, y aún con mis enemigos voy a tener paz. Oh, gloria al Señor, gloria al Señor. Por eso, hermano mío, qué importante, qué maravilloso que tú y yo nos acerquemos a la presencia de Dios. Y si nos hemos equivocado, y si hemos fallado, y si hemos cometido errores, qué maravilloso es que tú y yo podamos acercarnos a la presencia de Dios y confesar nuestros pecados, arrepentirnos, y Dios va a traer ese tiempo de paz. Él se encargará de traer paz a nuestra vida y a nuestra relación con los demás. Amén. Diga conmigo: gracias, Señor, porque tú te encargarás de traer paz sobre mi vida y sobre la relación con los demás. Amén. Otro aplauso al Señor por eso. Amén. Él se encargará. Él lo va a hacer. A veces luchamos tanto. ¿Cuántos de nosotros a veces luchamos tanto para tener una relación de paz? ¿Cuántos de nosotros luchamos tanto para poder estar bien con las personas? ¿Cuántos de nosotros lloramos? Y muchas mujeres hasta ahí como que no sé, pues se humillan. Y mira lo que nos dice la palabra de Dios hoy día. Solo agrádame a mí, dice Dios. Solo haz lo correcto conmigo y yo me encargo del resto. Yo me encargo de poner paz. Yo me encargo de poner tranquilidad. Yo me encargo de derramar esa armonía sobre tu casa. Aleluya. Oh, gloria al Señor. Entonces, lo que tenemos que hacer, hermano, es restaurar nuestra relación con Dios. Si tú ves que en tu casa anda la cosa más o menos tensa, ¿qué tienes que hacer? Busca a Dios. Si te notáis un poquito nervioso, busca a Dios. ¿Sí o no? Si el esposo nota que a la esposa le queda un poquito sin sabor la comida, es porque le falta a Dios. Este tiempo aprendí a cocinar cosas nuevas. Oye, pero que oré, hermano, oré. Cada cosa que hacía, oraba al Señor, le clamaba a Dios. Pero me quedo bueno, ¿cierto, mi amor? Están mis hijos, tengo una nube de testigos allá atrás. Pero eso ahí, eso así. Por eso, hermano mío, y eso también me pasa a mí. ¿Usted cree que a mí no me pasa? ¿Usted cree que nosotros, porque somos pastores, andamos todo el día arriba de una nube? No. También pisamos tierra. También nos enfrentamos a ciertas situaciones. Y más encima somos ejemplo de nuestros hijos que nos ven en nuestra casa, que después me ven aquí arriba predicando. Pues imagínense. Entonces yo mismo me pesco de la oreja y me llevo al lugar donde tengo que ir. Porque tenemos que hacerlo. Si tú quieres tener tu casa en paz y en armonía para que Dios derrame bendición, busca a Dios. Busca al Señor, amén. Gloria al Señor. Pero también, aparte de eso, para poder restaurar estas relaciones de paz, para poder hacer que en mi casa haya paz, una de las cosas que tenemos que tener es fe. Fe. Pero aparte de tener fe, tenemos que tener acciones de amor. Mira,
Dice en 1 de Corintios capítulo 13, versículo 13. Mira lo que dice en 1 Corintios 13, 13. Dice: y ahora permanecen la fe, la esperanza y el amor, estos tres, pero el mayor de ellos es el amor. Entonces, para poder tener paz y armonía en mi casa, hay que ponerle harta fe a esto. Hay que poner harta fe a esto. Para que tú puedas vivir una casa en paz, para que tú puedas tener una casa en armonía, para que tú puedas tener una casa bendecida, hay que ponerle harta fe. Sobre todo en estos tiempos, sobre todo en estos momentos en los cuales uno está lleno de malas noticias. Pero no solamente hay que ponerle fe, sino que a esa fe hay que aplicarle acciones de amor. Porque dice su palabra que está la fe, la esperanza y el amor. Estos tres son sumamente importantes para que cosas maravillosas sucedan. Pero el mayor de ellos es el amor. O sea, tú no puedes esperar que en tu casa haya armonía. Tú no puedes esperar tener buenas relaciones con las demás personas si no tenemos acciones de amor. Se puso difícil aquí. Porque muchas veces queremos nosotros que hagan con nosotros cosas, pero nosotros no somos capaces de hacer con los demás. Para poder restaurar relaciones dañadas, para poder tener relaciones de paz, necesitamos no solamente confiar en Dios, no solamente confiar en sus promesas, sino que también tenemos que hacer acciones de amor, de perdón y de reconciliación. Mira, podemos ayunar, podemos orar, pero si no le aplicamos acciones de amor, de nada sirve. Así es, así de tan fuerte es. Y una de las cosas que tú y yo necesitamos es dejar un poquito de lado la soberbia, el ser prepotente, el ser altanero, el ser soberbios, sobre todo con la gente de nuestra casa. Y tú y yo necesitamos tener acciones de amor con nuestra familia, con nuestros hijos. Todos los papitos y las mamitas que están acá tienen que tener acciones de amor. Uno tiene que tener acciones de amor. Me querí, si sabís que te quiero. Ay, me quiere. Pero tenemos que tener acciones. Muchas veces, Señor, por favor, algunos ayunan. Estoy ayunando para que tú traigas armonía a mi casa. Y muerto de hambre todo el día. 6 de la tarde con un genio del terror. Sí, porque no has comido. Sale para allá, córrete para allá. No vengan para acá, no me molesten. Salgan de acá, no me molesten que estoy ayunando. Ah, miren. Dice la palabra del Señor, está la fe, bien. Está la esperanza, bien. Está el amor, excelente. Pero Dios dice, hey, pero los de todos ellos, el más importante, el que tiene más peso, es el amor. Y si tú quieres tener relaciones de paz, y si tú quieres llevarte bien, y tú quieres tener una casa en armonía, tienes que tener acciones de amor. Ojo, y para tener acciones de amor, no necesitas dinero, no necesitas grandes recursos. A veces con cosas tan simples, tú puedes demostrar el amor en tu casa, en tu familia, con tus hijos. Y eso es lo que Dios quiere. Muchas veces reclamamos que en mi casa hay pura guerra, hay pura discusión, pero tú y yo no somos capaces de demostrar ese amor que Dios quiere que nosotros entreguemos. Amén. Mira, hoy día Dios nos trajo para enseñarnos algo, para recordarnos también, porque a veces se nos olvida. A veces pensamos que orando estamos listos, pero tenemos que demostrar acciones de amor. Demuestra
con acciones que amas, no con palabras solamente, con acciones, con cuidado, con respeto. Qué importante, porque si no vamos a ser hombres y mujeres hipócritas. Y sabes que hay muchos cristianos hipócritas hoy día, hay mucha gente hipócrita hoy día. ¿Sabes por qué a mí no me gusta hablar de religión? Porque la religión transforma a la gente en gente hipócrita. Personas que tal vez se visten de una manera, pero sus acciones demuestran otra. Y eso yo no quiero de este pueblo. Yo quiero gente que conozca a Cristo y que tenga una relación personal con Cristo. Eso es lo que queremos nosotros. Que tú puedas acercarte y tener encuentro personal con Dios. Porque eso es lo más maravilloso. Hay gente que se viste de una manera religiosamente, hay gente que, no sé, hay gente que anda con la Biblia aquí para todos lados, debajo del brazo, para todos lados con la Biblia. No sé si es como su metralleta, no sé. Pero son terribles. Son terribles. Dios es amor. Y tú y yo somos hijos de aquel que es amor. Y hay un dicho popular que dice, de tal palo, sí, eso sale en Jericó 3.15. No, no está Jericó en la Biblia. De tal palo, tal astilla. Y tú y yo somos hijos de Dios. Y si Dios es amor, nosotros también tenemos que reflejar ese amor. Dios derramó su amor sobre ti, porque ni siquiera es tu amor, es el amor de Dios que tú y yo entregamos al resto. Y que la gente me pueda conocer, dice. ¿Por qué me pueda conocer? Porque nosotros entregamos ese amor. ¿Y dónde se entrega primero ese amor? En mi casa. ¿Dónde se entrega primero ese amor? Con lo mío. No seamos de aquellas personas que afuera son, ¡uy, qué, qué amoroso este hombre! ¿Sí o no? Oye, ¿qué dije esta mujer? Simpática ella. Buena gente este hombre. Oye, tiene, tiene una voluntad. Y en la casa no es capaz ni de levantar ni una toalla. Oh, me puse pesado hasta. Pero es así, ¿o no? Entonces nosotros por un lado oramos.

0: para allá, córrete para allá, oye, anda allá, va, va. Y así, ¿quién te cree? Diga conmigo, en el nombre de Jesús, tengo que amar primeramente a los de mi casa, para que en mi casa haya armonía. Amén. Amén. Gloria al Señor. Gloria al Señor. ¿Sabes por qué? Porque esto es un proceso. Para que haya paz y armonía en tu casa es un proceso. Las cosas no son rápidas. Mira, yo entendido que a Dios le encantan los procesos. Porque de repente Dios tiene el poder para transformar a las personas así, de la noche a la mañana. Dios tiene el poder para bendecirte de un día para otro. Pero he visto muchos casos de gente que Dios ha hecho cosas así rápidas y rápidamente se van. Pero ¿quiénes son los que permanecemos más fieles? Más son los que Dios en el proceso va haciendo cosas maravillosas. ¿Por qué? Porque somos más agradecidos de lo que Dios ha hecho con nosotros. Para que haya armonía en tu casa, hermano y hermana, esto es un proceso. Es un proceso. Dice en Gálatas 6:9, y con esto ya voy terminando, llegan 5 minutos. Gálatas 6:9 dice: no nos cansemos pues de hacer bien, porque a su tiempo segaremos, si no. Dile a la persona ahora que está cerca tuyo, dile: no te canses de hacer lo bueno, porque a su tiempo vas a sembrar bueno. Amén. No te canses. Este es un proceso. Las cosas de Dios son un proceso. Las cosas de Dios, Dios las va moviendo en un proceso. Por eso dice en Gálatas: hey, no te canses. No te canses de hacer lo bueno. No te canses de hacer lo que corresponde. No te canses de hacer el bien. ¿Por qué? Porque a su tiempo vas a cosechar bueno. Si tú sembraste bueno, la cosecha va a ser buena. Si tú sembraste amor en tus hijos, entonces después la cosecha va a ser buena. Hay muchos padres que ya cuando son sus hijos grandes, muchos padres me han dicho: pastor, estos cabros a mí no me pescan, estos cabros están ni ahí con nosotros, pastor, ¿qué hacemos? ¿Y qué pasó? La siembra no fue buena, pero aún estamos a tiempo. Diga conmigo: aún estoy a tiempo. Que si hemos sembrado mal, aún estamos a tiempo de poder hacer una buena siembra. ¿Para qué? Para que la cosecha sea buena. Para que la cosecha sea buena. Hermanos, no te canses de hacer lo bueno. No te canses de hacer el bien. No te canses. Dice la palabra de Dios: mejor es dar que recibir. Más bienaventurado es dar que recibir. No te canses de hacer lo que corresponde. Tú dirás: pastor, pero estoy tan cansada. Pero no te canses, dice Dios, porque a su tiempo vas a segar algo bueno. Si tú no desmayas, vas a poder ver la gloria de Dios moviéndose a tu favor. Si no desmayas, vas a poder ver la mano de Dios extendida a tu favor. Si no desmayas, vas a ver cómo Dios va a restaurar y va a hacer cosas maravillosas en tu casa. Pero no te canses, porque esto es un proceso. Las relaciones en la casa no se echan a perder de un día para otro. No, no es que un día estábamos todos bien y al otro día estábamos todos separados. No, no es así. Así como las relaciones se van desgastando en el tiempo por distintos motivos, por distintas situaciones, así también las relaciones se van restaurando con el tiempo. Pero tú sigue haciendo lo que corresponde. Sigue haciendo lo que es necesario. No te canses de hacer lo bueno. No te canses de hacer lo que corresponda. Aunque la otra persona no haga lo que corresponda, tú no te canses de hacer tú lo bueno. ¿Sabes por qué? Porque la cosecha va a ser para ti. La cosecha buena va a ser para ti. Por eso tú no te canses de hacer lo bueno. Muchas veces dice: pero pastor, pero en la otra parte no pasa nada. Pastor, pero en el otro lugar no hace nada. Pastor, mire, yo trato de relacionarme bien, pero la otra persona lo único que hace es tirarme mala onda, dicen algunos. No te canses. Esta palabra es para ti. Tú no te canses de sembrar bueno. Tú no te canses de hacer lo bueno. Porque para ti la cosecha va a ser buena. Porque si ellos están sembrando mal, después para ellos la cosecha va a ser mala. Yo me preocuparé de que mi cosecha sea buena, pero yo voy a sembrar bueno para que mi cosecha sea buena, y voy a establecer buenas relaciones con mi casa, con mis hijos, con la gente con la cual me relaciono. Voy a hacer las cosas como corresponde. Voy a ser un hijo de Dios en todas partes, en todo lugar. Voy a demostrar que soy un cristiano, no solamente porque voy a una iglesia, porque pertenezco a una denominación, no, porque soy hijo de Dios, porque soy hija de Dios. En gratitud por todo lo que Él ha hecho por mí, voy a hacer lo que corresponde, voy a hacer lo correcto. ¿Por qué? Porque yo creo, quiero y anhelo que mi cosecha sea buena, y que mis hijos puedan cosechar algo bueno, y que lo que yo sembré con lágrimas también yo lo pueda recoger con alegría. Y no solamente yo lo pueda recoger con alegría, sino que mis hijos y los hijos de mis hijos puedan también tomar una buena cosecha de lo que yo estoy sembrando hoy día. Aleluya. Pero tú haces lo bueno. Tú haces lo bueno. Diga conmigo: Padre amado, en el nombre de Jesús, me voy a esforzar de hacer lo bueno, de hacer lo que corresponde. En el nombre de Jesús, me voy a esforzar para sembrar bueno, para que después la cosecha sea bueno, porque quiero frutos buenos en mi vida, en mi casa, con mis hijos. Amén, diga amén. Amén. Siembra bueno entonces. Siembra bueno para que la cosecha sea buena. Ponte de pie, por favor.
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